786-2273-652. Señoras y señores, aquí estoy a sus órdenes, mañana tras mañana, tratando de complacerlos a ustedes. 786-227-3652. Cerca de Vincent Trenzi Secondary.

0: Perdón.
1: No hay nada más difícil que vivir sin ti, viviendo en la espera de verte llegar. Damas y caballeros, fue un placer estar con ustedes el día de hoy. Yo soy Wittner, profesor de idiomas a sus órdenes mañana tras mañana. Mañana tras mañana, para complacerlos. 786-267-3652. Que Dieu vous bénisse tous. Que vous ayez une journée de bénédiction. Une journée productive. C'est ma prière pour chacun de vous.